0: buenas noches y bienvenidos a Café Drom. Hoy hablo en castellano porque la invitada que tenemos habla en castellano y por respeto a ella y por respeto a las personas que van a escuchar a través de esta persona invitada, creo que lo correcto es hablar en castellano. Así que doy la bienvenida a mi compañera esta noche, Mercedes Martí. Buenas noches, bienvenida.
1: Buenas noches y un gusto estar nuevamente por aquí.
0: Doncs un placer y bienvenidos a todos ustedes y damos la bienvenida a nuestro técnico de sonido, en David. Buenas noches.

0: Bien, pues esta noche quiero empezar con un titular que creo que es importante con todo lo que está aconteciendo a lo largo de estos días. Y les podría decir a ustedes, ¿merecemos esto los ciudadanos otra vez? Es muy grave lo que está ocurriendo a lo largo de estos últimos días con la alerta de virus sin precedente y letal en un 40% a bordo del barco Ondius, que atracará en el puerto de Canarias este próximo sábado. Hemos estado escuchando muchísimas cosas, noticias, comentarios a través de los noticiarios, prensa y un largo etcétera. Pero esta noche yo he querido contactar con Elvira González Santos, presidenta de AETESIS, Asociación Española de Técnicos de Enfermería, Emergencias, Sanitarios y Sociosanitarios. Buenas noches, Elvira.
1: Hola, buenas noches.
0: Buenas noches y bienvenida. Es muy importante para nosotros poder dar voz a través tuyo, como presidenta de la asociación, a todos estos sanitarios que a lo largo de mucho tiempo durante el COVID sufrieron unos daños irreparables, entre ellos daños de salud física y entre otros daños de salud psicológica. Con lo cual, cuando hablamos de este virus y socialmente se abre una alerta social preocupante, claro, no podemos dejar olvidados a nuestros sanitarios. Así que yo mi primera pregunta para ti sería, ¿estáis informados de todos los protocolos que se deben de seguir los sanitarios a día de hoy?
1: Hola, bueno, pues yo sabiendo que iba a participar hoy en este programa, quería tener una información fidedigna totalmente, entonces he puesto un mensaje. Nosotros en la asociación tenemos grupos de mensajería instantánea, de WhatsApp, de Telegram, entonces he contactado con todos los técnicos de enfermería, técnicos en emergencias sanitarias, farmacia, de toda España, para pedirles si alguno, en alguno de sus servicios, unidades, habían recibido alguna información, algún protocolo, algún algo. Y la respuesta ha sido negativa en toda España.
2: Increíble, brutal.
1: Circula como mucho por ahí algún póster, una infografía, donde explica el ontavirus en todas sus variantes, nada específico de la cepa de Andes. Y bueno, pues eso es lo que tenemos.
0: Muy triste, muy triste, Elvira, que nos encontremos en esta situación los sanitarios. Muy triste.
1: Pues vale. Sí, es triste y además es que, bueno, pues hay gente que puede pensar, bueno, es que no hay razón para alertar, porque es una cosa controlada, que, bueno, es muy poco probable, la capacidad de contagio, en fin, todo lo que nos están contando. Lo que no sabe la gente es que nosotros estamos viviendo un déjà vu.
2: Exacto. O sea, perdón.
1: Estamos
2: Buenas noches, Elvira, disculpa.
1: Sí, estamos reproduciendo todo lo que vivimos. Encima tenemos que soportar, ciertos discursos de personas que tienen cargos, que son sanitarias, como Fernando Simón, que yo le respeto mucho como profesional, pero su discurso está politizado y no nos tranquiliza nada.
0: Exactamente.
1: Lo que nos tranquiliza son los conocimientos que nosotros tenemos y lo que podamos investigar. Y intentando investigar qué dice la OMS, qué dicen por aquí, qué dicen por allí, nos encontramos cero pelotero. Es decir, la

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